Hey yo, bandita, ¿cómo están? Les saluda Johnny Kasek y el ermitaño a través del 89.9 de FM. Y si escuchan un poquito mi voz medio golpeada, pues es que andamos un poco malos. Ya saben, estos cambios de clima, trabajar en lugares donde hay mucho aire acondicionado y luego salir al calorcito de Puerto Vallarta, que se ha puesto bastante denso, pues nos afecta un poquito. Pero aquí estamos, como siempre, al pie de la letra. Y pues la intención es, como siempre, pues tener el mejor rap, los mejores temas de conversación sobre la cultura que tanto queremos, en la que nos desempeñamos, en la que vivimos, y pues también conexiones y entrevistas con grandes personalidades. Y el día de hoy vamos a tener a una de ellas, porque todos los personajes que hemos entrevistado son personas de gran valor, y pues desde Chile, pero ya viviendo en México, pues vamos a tener una conexión telefónica con Ojalda Yao, y pues vamos a platicar pues de aquellos proyectos donde comenzó, cómo fue la transición, qué lo hace pues querer venirse a vivir a México, y pues ustedes saben un poquito de todo para conocer más de pues este gran exponente, y pues también platicar de su música, su perspectiva de vida y pues muchos otros temas. Muy bien, lo que acabamos de escuchar al inicio de este programa pues fue a Rapsus Clay dando un mensaje, pues un mensaje que debemos de entender todos. Es algo que se ha puesto en España ahorita precisamente muy en tela de juicio, de que si el rap puede ser también pues generado por, como les llaman ellos, los fachas, los fascistas, los de derecha, y pues se han generado pues debates muy grandes, partiendo de, bueno, el inicio de la cultura hip hop, como todos saben, pues proviene de comunidades marginadas, ¿no? En la estratosfera, pues digamos, social del Bronx, del sur del Bronx, para ser más específico, ¿no? Entonces, de entrada, desde ahí, pues bueno, tiene una tendencia, inclinación cultural, en donde, pues, importante, ¿no? Pues no podemos decir que no tiene esa esencia contestataria. Entonces sí es importante, ¿no?, como plantearse eso primeramente. Y lo segundo, pues también

pues quién puede rapear, ¿no? Y realmente, pues rapear pueden todos. O sea, rapear pues significa pues hacer unas rimas, ¿no? Y poder, pues, digamos, decirlas sobre un ritmo. Y en esos sentidos, pues hemos escuchado rapear a Belinda, hemos escuchado rapear a personajes del pop, ¿no? Que no necesariamente pues son partícipes de la cultura hip hop, ¿no? Entonces, de entrada desde ahí, pues esta cuestión pues de quién puede rapear, pues yo así que cualquier persona que pueda, y más ahora que ya también lo hemos platicado con la inteligencia artificial, pues que de repente pues ya hasta te puede hacer tus canciones, ¿no? Entonces, pues creo que la tecnología y la novedad pues nos pone como en una encrucijada. Pero bueno, este mensaje, como te digo, pues lo alza Rapsus Clay, y por ahí pues Frank T, por ahí el Meswi, ¿no? Pues grandes personalidades pues se han pronunciado. Y de este lado, ¿no? De México, pues es algo que de repente no, como que no se toca tanto, porque socialmente pues no es algo en lo que nos fijamos mucho. Sin embargo, en este fin de semana, por ahí me encontré un, que de hecho, no, más bien me lo mandó el Key Orla, tranquilos, para su club de fans, ya viene en camino, un video del Mu, de Muelas, en donde comenta que sufrió discriminación racial ahora que estuvo por allá en la península ibérica, en un evento, ¿no? En un gran evento de estos que generan los influencers, de estos que sí son influencers, porque tienen influencia en muchas personas, tanto así que pues generan eventos de esta magnitud. Y pues ahí, digo, se pone en la mesa, ¿no? Este tema, que como les digo, socialmente nosotros pues no, muchas veces no lo contemplamos, no lo analizamos, ¿no? Como en algunas ocasiones o en algunos otros lugares, pues sí se toca, ¿no? Entonces, bueno, pues son cosas que pasan en la sociedad y que precisamente, pues como partícipes de la cultura hip hop, pues nosotros observamos de una manera muy diferente. Los voy a dejar con Torre de Babel, precisamente, y esto es de Edyu, Yakari y el Gran Horus. Regresamos. Aiza.

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Yo. Recordarles que los beats de este mes son cortesía del gran Saque, personaje de gran valor. Y pues lo que acabamos de escuchar, banda, pues es A Different Kind, que podríamos decir como un tipo diferente o alguien diferente. Y nada más y nada menos que del grandísimo Rakim, que en esta canción pues nos da como siempre una demostración de su destreza lírica, ¿no? De cómo, pues siguiendo el canon de esos primeros momentos, de esa primera escuela de utilizar el rap como medio de comunicación, pues nos deja claro, ¿no? De que hay una gran diferencia, una gran distancia, pues muchas veces de lo que está sucediendo actualmente. Y de hecho también dentro de esta canción, que se llama A Different Kind, porque también deja pues como la muestra, ¿no? de su análisis crítico de lo que sucede en la cuestión musical actual, ¿no? Y pues es un mensaje de uno de los grandes, entonces tenemos que considerarlo. Y punto importante, o sea, no es como tratar de imponer, ¿no? que él, por ser esta figura, pues lo que él dice es una verdad, sino que realmente pues los que estamos dentro de la movida y pues entendemos de la cuestión lírica, la cuestión musical dentro del rap, la cuestión de que cómo dentro de tu rap, si realmente estás dentro de la movida hip hop, pues debe de haber knowledge, debe de haber un mensaje, debes de buscar también pues impactar de una manera al colectivo, ¿no? Y no nada más pues la cuestión de pues entrar a los charts y pues ser, ¿no? Considerado en ese sentido. O sea, engloba una cuestión social, que es precisamente lo que comentaba ahorita en el primer corte, que a lo mejor nosotros aquí en México, como pues nos llega el hip hop, el rap, de una manera como pues de repente como a cuentagotas en diferentes lugares, o sea, cada quien como que fue como que entendiendo, ¿no? Lo que le iba llegando, y de cierta manera pues la percepción o la forma en que vemos la cultura pues está muy separada de lo que se tiene como en la movida del rap, ¿no? O sea, yo veo de repente muchas notas de estos medios hip hop de redes sociales que hablan de que pues el rap mexicano, ¿no? Pues está en el top, y pues hablan de pues las personalidades que han destacado. Y tiene su mérito, claro que sí, pero en algunas otras ocasiones pues hablan del hip hop mexicano, ¿no? Entonces ahí es donde nosotros tenemos que entender pues esta distancia que hay, ¿no? Entonces, y vuelvo y repito.

en el Instagram y nos dice hagan otro evento en el malecón, pues por ahí les traemos una sorpresita, carnal. Y pues ya tú sabes, lo que buscamos es precisamente que pues esto crezca, que esto tenga un espacio y que los exponentes puedan pues manejar su arte y mostrarlo ante pues la sociedad aquí en Puerto Vallarta, y que pues y los extranjeros, ¿no? En ese sentido, que nos visitan. Y pues bueno, continuamos. Por ahí me preguntan en el interno pues que si la cuestión de las entradas, ¿no? De Puerto Vallarta, de Illuminatic. Y pues sí, el día de hoy, acuérdense, ahí en el lugar de los artistas, ahí en el centro, ahí vamos a estar. Y bueno, va a estar Illuminatic y va a estar Cooper Kaiser, y también pues la banda local, Ataque Estéreo, el buen César Andarán, va a estar Areflex, por ahí vi que Eli Tigre y pues muchos más, así que el Ataque Estéreo, así que pues cáiganle, va a ser un gran show. Saludos para la gente que nos está sintonizando, saludos para la gran Titánide, a Isis Trujillo y al gran Don Omar, que nos están sintonizando, y pues gracias a toda la banda que pues está como siempre conectados allí en el Instagram, en el en vivo, y pues que siempre están por ahí mandándonos sus mensajes. Tranquilos, ya viene en camino el buen Keyorla. Me avisó que iba a tener que llegar un poquito más tarde, precisamente porque pues tuvo ahí unos pequeños problemillas, ¿no? Pero pues tranquilos, ahorita ya viene en camino. Y pues ahorita los voy a dejar precisamente ya siguiendo como en esta tendencia de lo que escuchamos con Rakim, pues a Ruthless Rap junto a La Piraña. Y que de hecho me llamó la atención el hecho de que se llamara Ruthless Rap, porque pues si mal no recuerdo, la disquera de Easy, pero vamos a escucharlo, y esto se llama Soberbios.

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0: Yo. Regresamos.
1: Estamos de vuelta.
0: Ya llegó para su club de fans.
1: Ya está aquí la voz no oficial de EXA 89.9.
0: La segunda voz, porque ya saben cómo le gusta tirarse al suelo.
1: Es que la voz no oficial, porque normalmente somos cámara y acción. Entonces, eso somos la voz no oficial. Pero ya estamos, señores. Muchísimas gracias a toda la gente que nos sintoniza esta tarde de empezando mezcas, primero de agosto. Así es, te escucho afónico, hermano. Sí, te escucho muy emocionado por lo de mañana.
0: También.
1: Y por cierto, saluditos antes de entrar de lleno, quiero mandar saluditos al buen Yair que lo está escuchando. Yair, que es el compita que me trajo desde Bahía de Banderas, allá desde Valle Dorado. Ahí estaba, le dije, carnal, ponme EXA 89.9 porque necesito escuchar al CAS, que ya está allá en la radio.
0: Así es, pues, como lo mencioné, pues, un poquito enfermo, carnal, pero como siempre, al pie del cañón. Y hermanito, también, ahorita que mencionas saludos, pues, quiero saludar al buen Alan Velázquez, que está por ahí sintonizándonos, que el día de hoy va a ir al Mestizo.
1: Ah, así es, vamos a estar allá, en el Bar de los Artistas.
0: En el Bar de los Artistas, pues, ahí vamos a estar. Y, pues, ahorita platicaba al inicio, saludos a Don Goel, al buen Alan CPC, que se van uniendo, al buen Ferragut, saludos.
1: Al buen Dremer, me mandó un mensaje, me dice, Flow. Oye, ya se ganaron los boletos para Illuminati, carnal, te estuviste out desde la semana pasada, lo anunciamos, de hecho, nuestro canalito Bufón también estuvo comentando.
0: Así es.
1: Nos llevamos tres cortesías. Pero igual, si alguien nos quiere acompañar esta noche, que venga aquí a la radio ahorita que salgamos y nos lo llevamos, ¿cómo de que no? Lo vamos a llevar como nuestro compinche ahí al evento donde va a estar Illuminatic y invitadazos, ¿no? También.
0: Así es. Saludos al buen Beto, el Loco Viaje, que se une ahí al Instagram. Saludos, carnal.
1: Saluditos.
0: Y pues lo que acabamos de escuchar es lo nuevo del Mime.
1: La Sombra.
0: Yo... De los 871, a mí me siempre fue como mi preferido.
1: Tú, claro.
0: De ahí el negro y luego sin albur, ¿no?
1: El buen Fume.
0: Y ya, exacto.
1: Y el bueno Reno y el Reno. Fume. No, los hermanos Luna, que ahorita ya se están presentando como tal. Que sí, de hecho...
0: Cuando estaban en la alineación 871, como que siempre fue Mime. El Mime, luego el Reno y el Fume.
1: Aparte, digo, los tres tienen como muy su estilo muy marcado, ¿no? Pero claro.
0: Aparte Mime, como por la edad, ¿no? O
1: sea, sí, claro, exactamente. Mime es como que el más oldie, por así decirlo, ¿no? Es el líder ahí. Y también hace tiempo me acuerdo que comentábamos justamente con Saque, ¿no? Que es ahorita el carnalito que nos está trayendo los beats de fondo. Yeah. Que pues le preguntaban, me acuerdo, en aquel programa de Se Habla, sobre pues quiénes son como que los artistas mexicanos de que él sigue, ¿no? Y nos comentaba justamente que nuestros canales de la Laguna 871 era como que los que más la movían, ¿no? Ahorita digo, la siguen moviendo, ya cada quien como por su lado, ¿no? Pero pues digo, la Laguna aparte pues no deja de dar buenos referentes.
0: No, claro,
1: toda la gente allá de aquel lado, la gente también del Noro, ahorita hablando del buen Beto. Y que, por cierto, vi que ahora en la semana el buen Mime nos empezó a seguir ahí en Instagram. Así que, pues, si nos está escuchando el buen Carlos, saluditos.
0: Saludos.
1: Que justamente por allá del 2017, si no mal recuerdo, tuvimos el placer de tenerlos de este lado ahí en ese evento que fue un hito. Y que yo, la verdad, digo, como organizador no me esperaba ver tanta gente en ese evento. Yo creo que ha sido uno de los eventos que más gente hemos tenido alrededor.

0: y fume hace 2 años, si no mal recuerdo, los tuvimos por ahí acá. No, el año pasado, ¿no? Que de hecho tuvimos entrevista con Reno.
1: Ah, sí,
0: que Fume no pudo estar por ciertas cuestiones. Tuvimos ahí al buen Reno.
1: Correcto.
0: Exacto, y que pues ahora a mí me nos trae este hitazo, que se escucha un tanto diferente, ¿no? Yo lo escucho pues como diferente.
1: Que, digo, de por sí Mime siempre ha tenido como esos cambios, ¿no? Digo, lo escuchas y sabes que es él.
0: Claro, sí,
1: por pero mí. Como que ahora, de hecho, esta rola como que la escucho más más
0: centrado, ¿no? Sí, más maduro, lo exacto. Que decimos, ¿no?
1: Y que lo platicaba ahorita antes de que llegaras, carnal, pues que escuchamos el tema de Rakim, ¿no? Que pues es una muestra, ¿no? De su manejo lírico, pero también como una crítica al estado actual, ¿no? De la música.
0: ¿Sí?
1: En Estados Unidos. Y que pues lo hemos dicho, ¿no? El otro día ponías el tema, ¿no? De si a qué edad debes de dejar de rapear, ¿no? Que había por ahí una pregunta. Y luego vimos como este influencer, ¿no? Que decía, ¿no? Pues que los oldies regresaran a rapear porque pues era necesario
0: darles unas pues, cachetadas con guante blanco, unas muestras, ¿no? De lo que se debe de hacer dentro del género.
1: Exacto. Claro. Sí, o sea, y platicaba al inicio del programa, mi Orla, de ahorita en España, pues no sé si se ha estado como al tanto, ¿no? De que está mucho esta cuestión de pues la cuestión de la si el rap lo pueden hacer los fachos, ¿no? Los fascistas. Sí, sí, sí.
0: Que lo comentaba Casey, justamente.
1: Pasó lo de Muelas, que pues lo video sale diciendo, pues sufrió racismo.
0: Allá, ¿no? En España, allá en España, con este evento que hubo, ¿no?
1: Exacto, ¿no? Entonces, y platicaba yo, no sé cómo lo veas tú, que son temas que curiosamente, digo, aquí en México no. O sea, como cuando vemos eso, como que a veces hasta nos da un poco como de risa. Como
0: claro.
1: Decir, ay, no manches, lo que están perdiendo el tiempo.
0: Lo normalizamos, ¿no?
1: Ajá, porque realmente nosotros, o sea, como que no lo vemos, no lo analizamos, no lo sentimos, ¿no? O sea, no sentimos que aquí suceda. Y no sé cómo veas tú, digo, lo planteaba, de que siento que es porque como el rap, el hip hop, o sea, llegaron a nosotros como por cuentagotas en el norte, en algunas partes del centro, así. O sea, como que cada quien desarrolló su idea de hip hop, ¿no? Y creo que ahorita más allá de que pues vivamos la cultura hip hop en México, o sea, más bien pues hay una escena de rap, ¿no? O sea, hay
0: sí, claro.
1: Una movida de rap, o sea, hay gente haciendo rap y decía yo, pues rapear pueden todos, ¿no? O sea, hasta Belinda ha rapeado.
0: Sí, entonces, Talía, ¿no? Hay varias banditas.
1: Pero pues ahorita lo seguimos platicando, vamos a un tema, esto se llama En Picado, esto es lo nuevo de Amcor junto a Rade.

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1: Río de versos, río de memoria.
2: Así es. El tema en lenguas originarias el día de hoy es en colaboración de Luanco.
3: Con el buen.
2: Junto al buen Ra, Gran Ra, que lo decía yo fuera del aire. Me da mucho gusto volver a escuchar al Gran Ra, que de hecho el disco que acaba de sacar hace dos programas he estado poniendo varios temas y vaya que sorprende.
3: Recomendación de la semana, ¿no?
2: Bastante, lo recomiendo. Búsquenlo.
3: Con el buen DJ Seltzer también.
2: Exacto. Y pues ahorita lo decíamos, ¿no? Río Mapocho, de Víctor Jara.
3: En el Río Mapocho.
2: También tiene pues una canción sobre el Río Mapocho. Y pues es la importancia, ¿no? Y la frase que dice Gran Ra, ¿no? Que no... pues,
3: que no olvida sus raíces, no, pues no puede dar frutos.
2: No tiene frutos que entregar, claro. ¿No? Entonces, no olvidemos...
3: Megabarra.
2: Exacto.
3: Megabarra.
2: Y algo bien importante, mi Orla, que es lo que ahorita platicábamos, ¿no? O sea, en Chile, y que ahorita vamos a platicar con el buen Ojal. Para ver, pues, por ejemplo, digo, ahorita que él ya está viviendo aquí en México, pues, como la perspectiva que él tiene,
3: claro,
2: sobre cómo se vive, ¿no? La cultura, porque sabemos y lo se dice mucho y se replica que Chile es el país más rapero del mundo, ¿no?
3: Más reggaetonero también decía.
2: Decía el NFX, que ahora, ¿no? Y qué curioso, digo, yo recuerdo hace ya muchos años un documental. Que fíjate que tiene rato que lo he buscado y no logro encontrarlo.
3: ¿Cuál
2: es? El de la hipjología, que era una movida allá en Chile, uh-huh. Que recuerdo que nos impactó mucho, lo vimos en algún momento ahí en casa del Némesis, y me acuerdo que pues había, o sea, mares de gente, carnal, imagínate en la avenida aquí en Francisco Villa con una pancartota, ¿no? Somos la movida de la hipjología. Y pues pura banda que pues bailaba, pintaba, pues tú sabes, los cuatro elementos, pero
3: claro.
2: O sea, estoy hablando de...
3: pues, los 2000, dice, que nació por ahí del 2000 las poblaciones de Santiago de Chile.
2: Mira, por ejemplo. No. O sea, y a lo que voy con eso es de que, pues, ahí es como cuando te... O sea, como cuando no nada más estás por encimita, ¿no? O sea, lo decíamos ahorita, o sea...
3: Si no estás en la, entregado...
2: Exacto, o sea, ¿no? Estás metido y entiendes... Porque lo decía yo al principio, digo, entendiendo esto que dicen que los fachas no pueden hacer rap, o sea, no pueden estar más bien en la movida hip hop... Y es verdad, o sea, porque pues de entrada la movida nació como una idea contestataria, ¿no?
3: Claro, exactamente.
2: Que entonces, es en contra precisamente
3: de
2: ese pensamiento.
3: Así es.
2: Porque eso sí, el pensamiento de derecha sigue siendo el mismo. O sea,
3: sí,
2: segregar.
3: Sí. Conservadurismo, con, claro.
2: Exacto, ¿no?
3: Sí.
2: Entonces, no puede, o sea, y es verdad, no pueden estar dentro de la movida. Pero, si me lo preguntan a mí, digo... pueden rapear, y ya lo dije,
3: sí,
2: pues
3: claro.
2: Cualquiera puede rapear, ¿no?
3: Claro,
2: entonces
3: sí. Cualquiera puede escribir, ¿no?
2: Exacto.
3: Puede rimar.
2: La cuestión está en que, pues, el impacto que tienen.
3: Sí, el mensaje sociedad, que ¿no? lleves, ¿no? O sea, porque, de hecho, no sé si viste ahora en estas últimas semanas que hubo también mucho hate, mucha tiradera por ahí, justamente con Aldo de Los Aldeanos, que hizo supuestamente una colaboración con un artista que al parecer es de ultraderecha, y que comentaban eso, ¿no?
2: Sí.
3: Que cómo era posible que justamente Aldo, siendo uno de los raperos más contestatarios de Cuba, y que de hecho debido a eso lo expulsaron de la isla y eso, pues ahora se volteara, ¿no? Por así decirlo. Y pues digo, al final de cuentas, como bien lo dices, ¿no? Pues puedes hacer tu música libre con quien sea, pero obviamente el mensaje pues no va a ser el mismo, ¿no? O sea, para realmente tener los fundamentos, los valores, lo que hemos dicho del hip hop, pues tienes que ir un poquito en contra del sistema, porque justamente de ahí nació, ¿no? Hace más de 50 años, pues veíamos que estos sectores segregados de la población, pues tenían también voz que dar, ¿no? A través de la música, a través del baile, a través de la pintura, etcétera. Entonces, claro, en esta cuestión de, por ejemplo, movimientos políticos, pues sí, o sea, cualquier humano puede hacer arte, pero obviamente los mensajes o a la población que vas ¿no? destinado, pues es muy distinto.
2: Claro.
3: ¿Cómo lo vas a llevar?
2: ¿Qué? Saludos a la banda que está conectada en el Instagram, saludos al buen Punk que está por ahí, Rasgra Elec, que nos manda ahí dos mensajitos que tiene mucha razón. Dice, Rakim es el mejor ejemplo de que nunca es lo suficientemente viejo para rapear. Es correcto. Él y muchos más, ¿no? Pero dice por ahí, lo de Andre 3000 también se respeta. Y claro, pues él decidió ya salirse como de esta parte, sí, mainstream en la que entró y pues está haciendo lo suyo. Que el otro día vi un de estos clip bites, ¿no? Que según en la calle tocando su flauta y que ya perdió dinero y no es cierto, o sea, sí, pasa con sí, disco, está exacto, ¿no? Entonces, pero bueno, no caigan en eso, banda. Y también nos manda otro mensaje, Rasgra, que dice: Chile es el mejor ejemplo de que el mainstream no tiene que ser malo. Sus artistas top siempre tienen buenos aportes en pro de la cultura y el arte.
3: Claro, y otro ejemplo también es España, ¿no?
2: Sí, o sea, porque partimos de lo mismo, ¿no? O sea, aquí en México tenemos que ver cómo nos empezó a llegar el rap, ¿no? Que de hecho ahora que me aventé, ya por fin terminé el podcast de Fermín Cuarto.
3: El de Vinilandia.
2: El de Vinilandia.
3: Vinilandia, perdón.
2: Y también acabo de empezar a ver el de Longshot.
3: Nuestro canalito.
2: Saludos al buen Longshot. Y que de hecho, pues hay cosas que tenemos, ¿no? Como a mí, y te acordarás que yo lo decía, me intrigaba mucho saber en qué momento, ¿no? Como que el rap de España, pues tuvo como ese impacto.
3: Así es.
2: En México.
3: Exacto.
2: Y en el podcast, pues lo dice Fermín Cuarto, que en Monterrey él llega con un buen de maquetas,
3: que le da
2: trae el proyecto.
3: De varias banditas ahí.
2: Y que empieza y que, pues de repente, pues es notorio, pues el cambio, ¿no? Entonces, tenemos que empezar a analizar ese tipo de detalles porque así es como se empieza a gestar lo que ahorita pues muchos vivimos como la cultura hip hop en México, pero también como pues la plataforma musical, ¿no?
3: Así es.
2: Que se empezó a desarrollar.
3: Y fíjate, pues, perdón, ahorita lo que decías antes de salir del aire, en esta cuestión de cómo vemos, no sé si recuerdas la semana pasada que tuvimos aquí al buen Joshua, que comentábamos.

0: de que si no somos racistas, que no hay tanto racismo en México, ¿no? Que lo vemos tan normal que justamente eso, o sea, no vemos más allá exactamente, y pero que sí hay, o sea, existe. Y cuando pasa estas cuestiones, lo que acabas de comentar con Maelas o con algunos otros artistas, pues lo vemos hasta tan de risa, ¿no? Porque decimos, güey, pues o sea, todos aquí somos, o la mayoría somos morenos, ¿no? O sea,
1: claro.
0: Pero aún así, en estos estratos de la cultura y en estas cuestiones de la sociedad, pues de todos modos sí existe, ¿no? Y sí, sí impera y lo vemos muy, bueno, al menos por ejemplo yo en lo que trabajo de repente sí se ve, ¿no? Pero
2: pues hay de repente puede ser clasismo, ¿no? Más allá
0: claro,
2: del,
0: sí,
2: del
0: sí,
2: racismo,
0: también.
2: Pero igual ahorita podemos también platicar un poco con Ojal, porque pues me imagino que su perspectiva también es muy importante. Vamos a escuchar el clásico. Yo te traigo algo desde Guadalajara, Jalisco.
0: Ájala, aquí cerquita, aquí a la vuelta.
2: Mis canalazos y gente que pues la neta hacen un rap bastante bueno, porque no lo han dejado de hacer, aunque pues ya no como antes.
0: Como antes, claro.
2: Este es el rap sin formato y esto se llama Warriors.
0: Hola.

0: diciendo sí.
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6: Revista del Consumidor.
5: ¿Sabes cómo surgió la mezclilla? Este tejido, conocido mundialmente como denim, toma su nombre de una ciudad al sur de Francia llamada Nimes, donde comenzó a fabricarse en el siglo XVI. Tradicionalmente, la mezclilla se fabrica con algodón tejido de sarga, que le da esas clásicas líneas diagonales y gran durabilidad.
4: Por eso, durante el siglo XIX, estos pantalones se popularizaron entre mineros y obreros que realizaban trabajos pesados. Con el tiempo, dejaron atrás las minas para conquistar la cultura popular.
5: Y aunque hoy forma parte de la moda cotidiana, en años recientes, la industria textil ha buscado producir la mezclilla de manera más sostenible mediante tecnologías que reducen el consumo de agua, utilizan fibras recicladas y emplean procesos menos contaminantes. Gracias a ello, continúa siendo una prenda básica que ha acompañado a distintas generaciones durante más de un siglo.
4: Por eso el Laboratorio Nacional de Protección al Consumidor analizó su calidad, resistencia y durabilidad.
7: Hola, ¿qué tal? Soy el ingeniero Luis Armando Juárez Mendoza, del área textil del Laboratorio Nacional de Protección al Consumidor, donde realizamos un estudio de calidad de pantalones de mezclilla para caballero. En esta ocasión analizamos 12 marcas con 30 modelos, de los cuales 13 son en 100% algodón y los 17 restantes fueron en mezcla de algodón con poliéster y elastano. Se realizaron los siguientes ensayos: información al consumidor, acabados, determinación de la masa por unidad de área, resistencia a la tracción, resistencia al rasgado, cambio dimensional, la determinación del torque y elasticidad o deformación del pantalón. ¿Pero qué les parece si vamos a ver los resultados de este estudio de calidad de pantalones de mezclilla?
5: Todos los modelos analizados cumplen con su información comercial, con su declaración de fibras y con su prueba de acabados. En el caso de los pantalones de tela 100% algodón,
4: en la prueba de durabilidad, un modelo de la marca Silver Plate calificó con excelencia.
5: Los 5 modelos que se encogieron ligeramente después de 3 ciclos de lavado son Cimarrón Jeans, Furor, Oji y 2 de Silver Plate. Ahora continuamos con los resultados para los 17 modelos fabricados con tela a base de mezcla de fibras. Al igual que en la categoría anterior, todos los modelos cumplen con su información comercial, con su declaración de fibras y obtuvieron una calificación de excelencia en la prueba de acabados.
4: En las pruebas de resistencia, 3 modelos destacaron como los más duraderos del análisis, uno de la marca Levi's y 2 de Oggi.
5: Un modelo de la marca Lee y otro de Oggi se encogieron ligeramente.
4: Respecto a la talla, estos modelos resultaron ser un poco más grandes de lo que indican en la etiqueta. 3 de la marca Oggi, 1 de Members Mark, 1 de Furor, 1 de Big John y 1 de Silver Plate. Antes de comprar un pantalón de mezclilla, toma en cuenta las siguientes recomendaciones.
7: Es muy importante que al comprar un pantalón, tú lo laves, ya que todas las prendas, inclusive los pantalones de mezclilla, son lavados con colorantes. Estos colorantes llevan químicos que aún así, si la empresa no hace un lavado correcto, se van a quedar impregnados y cuando te lo lo pongas o coloques, ya que este producto va directamente a la piel, puede llegar a irritar. La diferencia en tallas que pueden presentar los diferentes tipos o cortes de los pantalones es precisamente debido a eso, al corte que cada diseñador de la marca presenta. Pero algo muy importante que debe respetar es la cintura. En la etiqueta te informa esa talla. Y el largo, hay algunos pantalones que tú vas a encontrar 34x32. El primer número te indica la talla, que es el contorno de la cintura, y el segundo número te indica la longitud del costado de la pierna. Si la mezclilla de tu pantalón es más gruesa o delgada, no es un indicativo de que va a resistir más o menos. Eso va a depender del gusto de la persona, pero el pantalón de mezclilla te va a ofrecer más resistencia si viene acompañado con poliéster, pero va a ser cuestión de gusto. Si quieren tener mayor información sobre el estudio de calidad de pantalones de mezclilla para caballero, consulten la revista del consumidor, ya sea impresa o digital.
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0: Yeah, yeah. 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

0: Y yo, y regresamos. Y pues ya estamos en conexión, pero antes de entrar con el invitado, pues lo que acabamos de escuchar es lo nuevo de Gione, gran MC, junto al buen Visor.
1: Visor y DJ Kafer.
0: DJ Kafer.
1: Yes.
0: Que por ahí estamos pendientes, Kafer, ¿eh?
1: Sí. No, se nos olvida.
0: Con los beats para el Exaflow.
1: Me dijiste que me los ibas a mandar. No los has mandado.
0: Saludos a toda la banda que nos sintoniza. Y pues lo prometido es deuda. Saludos a la banda de Conexión Q Costa que están conectados ahí en el Insta.
1: Yeah. Saluditos. También a la gente de Converse Podcast que también nos ha estado mandando ahí material a través del Instagram. Les agradecemos mucho, carnalitos. Y pues a toda la gente que se nos sigue uniendo ahí a las redes sociales.
0: Así es. Ya tenemos en línea al buen Ojalda Yau. ¿Nos escuchas, carnal?
2: Te escucho, hermano. ¿Qué tal todo por allá?
0: Yeah, pues todo chévere.
1: De maravilla, caluroso. De maravilla.
0: Ando un poquito enfermo, pero aquí estoy al pie del cañón. Fresco. Para platicar contigo. ¿Cómo ves?
2: Así me contaron, hermano. Espero que te mejores pronto y muchas gracias por la invitación. Lo aprecio mucho.
0: Gracias, hermano. Oye, pues entremos de lleno, digo, porque...
1: Exactamente.
0: Realmente, déjame te digo algo. Me interesa mucho esta plática contigo y también por eso no quise irme.
1: Faltar.
0: No quise faltar. Porque quisiera conocer tu perspectiva en algunos puntos. Porque sé que ya estás viviendo aquí en México, ¿no?
1: En Pachuca, sí, creo, si no mal recuerdo.
0: Va. Pero primero, pues, para la banda que nos sintoniza y que a lo mejor vive debajo de una piedra y nunca ha escuchado de ti, platícanos sintetizadamente, ¿quién es Ojalda Yau?
2: Perfecto, mi hermano. Mira, bueno, es Ajau, tal cual como se dice
0: Ajau,
2: sol en maya.
0: Ah, ok.
2: Tiene inspiración aquí de la cultura maya que también están en México presentes.
0: ¿Sí,
2: así
0: sí?
2: Que para mí fue como volver a donde me he inspirado mucho, la verdad. Mi música está muy inspirada en todo lo precolombino también. Pero bueno, eso fue también un área con Hijo de la Hoja. Yo, bueno, Ojalda Jau viene de Santiago de Chile, Sudamérica, ahí de la cordillera de los Andes, Valle, Santiaguino. Y bueno, es uno de los países más raperos del mundo. Todo allá gira en torno al hip hop realmente. La música, la cultura, las calles, el graffiti, el breakdance, el básquet, todo. Entonces, en Chile es bastante difícil resaltar porque la verdad son todos bastante capos para lo que hacen. Todos hacen beat, todos rapean, todos improvisan. Y fue ahí cuando como a mis 18 o 20 años empecé a pensar qué no se está diciendo y qué falta abordar, qué no se está abordando en el mundo del rap, del hip hop.
0: Okay.
2: Y también paralelo a, bueno, mi familia es muy viajera, mi vieja es muy bruja. Mis tíos son bien como brujos, por así decirlo, como que hay una cultura muy arraigada, todo ese misticismo en Chile por la cultura mapuche también, etcétera. Uh-huh. Y bueno, empezamos a hablar del desarrollo de la mente, del desarrollo del espíritu, del desarrollo de la conciencia, qué está pasando en el mundo, qué no se está diciendo, bordeando temas herméticos, espirituales, de la naturaleza, etcétera. Okay. Y así nació Hijo de la Hoja, que fue la banda.
0: Sí, sí.
2: Que ya tiene más de 15 años, han pasado distintos también integrantes por la banda, etcétera, pero hoy en día está más fuerte que nunca y se viene un álbum nuevo también.
1: Y que,
2: bueno,
1: que de hecho...
2: también, ¿perdona?
1: No,
0: sí, adelante.
2: Ya el 2021 decidimos venirnos a México porque la mayor cantidad de mis oyentes están en México, el 60% de mis oyentes son mexicanos, entonces... Siempre me preguntan cuándo te vas a vivir a México y bueno, para un chileno rapero no es fácil irse a vivir al otro lado del continente, vivir de la música menos del rap, así que ahí me preparé bien, ahorré dinero y bueno, ya hace 5 años que gracias a Dios estamos aquí viviendo en México compartiendo el rap, la música y el tipo, hermano.
0: Yeah, pues entonces el Ayau pues viene de Ayau Maya, que es esta parte como de la cosmovisión, ¿no? Que...
2: Ajá.
0: Ajá, ok, muy bien. Y Ajau, exacto.
2: Ajau.
0: Y Ojal viene de qué, como de esta apertura de donde ingresa algo o...
2: Buenísima pregunta, hermano, buenísima pregunta. Ojal, de hecho, viene de un proverbio que es budista.
0: Okay.
2: Yo practiqué el budismo muchos años cuando era joven en la universidad, entonces me arraigué con el budismo a pleno. Entonces saqué Ojal de que hay un proverbio budista de que... Siddhartha Krishna se iluminó a través del agujero de un alfiler y vio el universo. Entonces me pegó mucho ese verso y tomé Ojal, que es por donde algo pequeño puede ver algo muy grande.
0: Sí,
2: y después también le puse a cada letra su propia palabra, o sea, su propia significado.
0: Como esencia.
2: Ojal significa omnipresente, juego, atemporal, literalmente. Eso significa ojal.
0: Ok. Bien, mira, sí, a mí me interesa mucho siempre eso porque, digo, la banda puede... No, pues, pues soy seguidor, ¿no? De Ojal, pero, o sea, pues, de repente es muy interesante conocer estos puntos, ¿no? Digo, es como saber por qué KRS-One se llama KRS-One,
1: exactamente,
0: ¿no?
2: Totalmente, totalmente. Y bueno, ya mezclado Ojal de Ajau, también me dicen hoja de Ojal y de Ajau del Sol. Y mucha gente, mucha banda me dice la hoja del sol.
0: La hoja del sol.
2: También se dio natural, como la banda me empezó a decir la hoja del sol, y le puse a mi segundo álbum solista también la hoja del sol.
1: Yeah. Es como hablar de un sincretismo, ¿no? O sea, en el sentido del significado, por ejemplo, mezclando esta cuestión del budismo y del maya, que entendiendo que, por ejemplo, a nivel mundial son dos, pues no sé si llamarlo disciplina o ideas, ¿no? O filosofías que han dejado muy marcado, pues, tanto la parte de Oriente como la parte acá de Occidente, ¿no?
2: Totalmente, hermano, totalmente. Me he influenciado mucho de todo lo que es la poesía y como los autores folclóricos de Chile, y realmente en la poesía de la Patagonia o de Sudamérica, uh-huh, todo está encriptado, todo está en código, todo está oculto.
0: Claro.
2: Y es lo mismo lo rico también, porque nos hace pensar. El arte, estoy convencido de que nos tiene que hacer pensar, nos tiene que hacer cranear. No, es como lo que dice Jan, como que no tiene que gustarte ni disgustarte, con que sientas algo ya me doy por
0: cumplido. Entonces, sí, sí.
2: Dentro del rap y del hip hop, siento que es la herramienta número uno del mundo para reivindicar las cosas.
0: Claro.
2: Entonces, tiene que ser, tengo que hacer pensar al oyente, no puedo llamarme Cristian y mi música habla de lo lindo que es. No, tengo que hacerte pensar. El rap lo ocupamos nosotros los chilenos como herramienta de protesta, de empoderamiento, de revolución, de entendimiento social, de lucha. Entonces, siento que poder venir y traer a México eso ha sido bastante enriquecedor, por lo que me ha comentado la banda también.
0: Yeah, pues vamos a seguir platicando de ello, pero antes vamos con un tema y vamos con, pues ahora sí, como el inicio. Esto es Hijos de las Hojas, y esto se llama Causa y Efecto.
2: Muchas gracias, hermano.
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0: Yeah.
1: La pura energía aquí.
2: Estamos escuchando energía junto a Chiste MC. Ojal, ¿nos escuchas?
3: Te escucho, hermano.
2: Aquí. Yeah. Pues un temazo, ¿no? Yo me acuerdo, ahorita le decía a Orla que cuando escuché ese tema, o sea, digo, desde el nombre, ¿no? Energía, o sea,
1: este juego de palabras.
2: tiene todo, que es algo que ahorita que lo decías, que Chile, bueno, al ser pues el país más rapero, que todo gira en torno, ¿no? Al hip hop, pues tienen mucho como esta parte de vivir, pues ahora sí que con un juego de palabras siempre, buscando como algo que tenga que ver con la esencia.
1: Referencia.
2: Rap, exacto. Platícanos un poco de cómo es la vida hip hop en Chile y qué ha contrastado un poquito ahorita que estás viviendo ya en México.
3: Wow, hermano, tremendo, tremendo. Sí, tal cual, o sea, como te mencionaba, gracias a la gran herencia folclórica también. Bueno, en los mapas antiguos, cuando iban los españoles a Chile y no se llamaba Chile, todavía le ponían tierra de poeta, porque ¿sí? Literalmente hay muchos poetas, hay mucha poesía y mucho folclore. Entonces, desde ese lugar hay una exigencia en el rap y bajo el contexto social también que tuvimos histórico con el golpe de Estado también, se formó un caldo de cultivo perfecto para el hip hop en Chile a nivel revolución. Se replicó mucho lo que estaba pasando a otra escala en Estados Unidos. Pasaron un par de años de la explosión del hip hop en Estados Unidos y llegó inmediatamente el breakdance a Chile. También porque Chile tiene un tratado de libre comercio con Estados Unidos, pero bueno, hay cosas malas, cosas buenas, y de las cosas buenas que llegaba a la cultura directa. Entonces hizo el caldo cultivo perfecto para ello. Aparte, mi familia, mi hermano es cineasta, mi hermana actriz, entonces okay. Leen mucho, todo, mi mamá, mi papá, todos leen libros, todos tienen una biblioteca amplia en su casa. Entonces no puedo yo venir a decir cualquier cosa, porque voy a ser juzgado en ese aspecto cuando en el rap, tanto claro. por la destreza del rapero chileno también, y como por mi familia. Entonces siempre hubo algo estricto que me llevó a tener mucho cuidado con las palabras que uso, cómo hablo, cómo me dirijo, quién me está entendiendo. Hay algo en Chile que el rap decimos que se actúa local, pero se piensa universal, para que todo el mundo también pueda entenderte. Entonces siento que gracias a eso me pudo entender también la banda de México.
2: Claro.
3: Al llegar a México me he dado cuenta que sí, respetan el rap chileno, pero tampoco es que conocen a las 500,000 bandas que hay de rap. Conocen como a 5, 10, 15 referentes, que son los típicos, y dentro de eso siempre mencionan a Hijo de la Hoja, y cuentan que es por el contexto que llegó también, en un momento en que nadie estaba hablando de esas cosas.
2: Esos temas.
3: Ajá. Fue bastante raro, mirado el 2014 cuando salió El Camino a la Serpiente y salimos metriqueando, haciendo multisilábicas, figuras retóricas, oxímorones, calamburísticos, y con un contenido hermético, la gente quedó como, what the fuck, ¿qué es esto? Entonces, ahora que es 2026, ya después del 2018, 2019, ya la gente empezó como a entender realmente a qué nos referimos, de lo que estamos hablando, y hoy en día ya puedo también llevarlo a otros niveles con mi mensaje a nivel solista. O sea, lo dijo de la Hoja, sí, tiene una mirada hermética, pero muy general, como para que todos nos entiendan, desde un niño hasta un anciano. De hecho, hay gente que en los comentarios de los videos es como, no me gusta el rap, no me gusta la música, casi que pone gente, pero me encanta Hijo de la Hoja, porque es visceral, o sea, no, es para cualquier persona. En cambio, Hal, mi música solista, ya me voy ahí, pero en el rollo máximo, y me voy en las crisis existenciales, en el hermetismo total, en la paradoja de la vida, y full técnica y beats más pesados. Entonces siento que también venir a México, curiosamente, me ha abierto la brecha a ser también un poquito más rudo en cuanto a ese mensaje también espiritual, hermano.
2: Okay. Fíjate que ahorita lo decíamos en la primera hora del programa, pues

0: Ahorita en España está mucho el tema, ¿no? De que si los fachos pueden ser parte del hip hop, y que si pueden rapear. Y platicaba yo de que, bueno, pues tenemos que partir de que, bueno, el pensamiento de derecha, conservadurista y todo esto no ha cambiado, ¿no? Sigue siendo el mismo. Y la parte contestataria, ¿no? Pues que donde surge, pues digamos, el hip hop, ahí en el sur del Bronx, pues por lógica, la cultura como tal, pues ahora sí que no pueden ser, ¿no? O sea, no pueden ser parte de la cultura porque hay una base, ¿no? Filosófica, por así decirlo, social.
1: Tal cual.
0: Pero rapear sí pueden porque, pues lo decíamos, o sea, rapear, pues, todo mundo puede rapear, ¿no? O sea, quien escriba una rima, si más o menos haga una, pues ahora sí que haga el fraseo.
2: Con ritmo.
0: Pues lo puede hacer, ¿no? El problema está en lo que acabas de decir, o sea, ya no se preocupa tanto a veces la gente que está dentro de la movida, pues entender este impacto, ¿no? Este impacto que pueda ser digerible, ahorita lo que decías es bien importante, pues desde pequeños hasta adultos, hasta gente que dice no me gusta el rap, pero escucho tus canciones por algo, ¿no? Entonces, creo que esa es la gran responsabilidad de pues ustedes que lo vivieron, que ahorita que nos platicabas que en Chile pues se dio este caldo de cultivo para que se generara el hip hop, pues el entendimiento de lo que es un MC, ¿no?
1: Exactamente, hermano.
0: O sea, ustedes lo entienden como pues es una responsabilidad tener un micro entre tus manos y dar mensajes, ¿cierto?
1: Exacto, porque finalmente, bueno, es algo que con el tiempo y también las redes sociales y el mainstream y la locura de las pantallas y la sobreinformación de hoy en día se va perdiendo. El artista tiene que siempre estar fresco, el artista tiene una labor en la sociedad, el artista él comunica lo que la sociedad esconde, el artista saca a flote las paradojas, los tabú, lo que no se está diciendo para que se cree una cultura y crezca la conciencia, ¿me entiendes? Entonces, finalmente, con lo que tú dices, claro, es contraproducente todo este tema en España, con la derecha y todo, o sea, el hip hop, hip significa conciencia, hop significa movimiento.
0: Claro.
1: El hip hop, la enmienda número uno del hip hop es la unidad, entonces se va reinventando constantemente. Una de las frases más importantes del hip hop es que el hip hop no creó nada nuevo, lo reinventó todo.
0: Claro.
1: Entonces, al reinventarlo todo constantemente, un artista tiene que estar bañándose de lo que es actual, de lo contemporáneo, tiene que estar a la vanguardia de lo que está pasando, porque todo va muy rápido, la conciencia va muy rápido. Si bien hay artistas que tienen su lucha, que está marcada en algún momento histórico, se respeta, pero también hay una responsabilidad social con el momento presente, ¿me entiendes? Entonces,
0: claro.
1: ¿Quiénes son los que, en todos los países del mundo, cuando hay un caos social, quiénes son los que empiezan inmediatamente a mover las masas? Son los artistas, porque el arte es lo que crea, el arte crea la cultura. Entonces, finalmente es contraproducente, o sea, todo este sistema de control nos quiere intacto, no nos quiere que nos comuniquemos, viola todas las enmiendas de lo que trae el hip hop. Entonces, acá en México también he llegado y tiene su propia historia del hip hop. Todos los países tienen su propia historia del hip hop. Argentina, Colombia, Venezuela, Centroamérica, Chile. Y bajo su propio contexto histórico, social, su propia herida. Claro. Y poder venir y ver las heridas que también tiene México, los pros, los contras, y cómo la cultura del hip hop, del rap, ha tomado esta herramienta y la ha ocupado en el sistema, es muy interesante, muy diferente a cómo también se vive allá. Sin embargo, al saber con un colega que somos del rap, del hip hop, inmediatamente sabemos que somos de una familia, o sea, somos de una tribu, de una cultura, o sea, así es como yo me la he llevado con muchos colegas acá del hip hop. Gracias a Dios pude hablar y conocer y colaborar con muchos artistas de México, pero como tú dices, es diferente, o sea, ahora todos rapean, por eso tú vas a una plaza y ves un chico del rey, del rasta, un metalero, un reggaetonero, un pop, y están todos rapeando, sí. Pero ser rapero y ser parte de la cultura hip hop es algo totalmente diferente, ya que es una forma de ver la vida, una cosmovisión, un enfoque también ético, moral, político, entonces mucho más complejo de lo que la gente cree.
0: Claro. Entendemos claramente ese mensaje porque pues precisamente es también la forma en que lo planteamos constantemente, y pues qué chido que pues hagamos esta conexión contigo, Hal. Vamos a escuchar Papiros y regresamos para seguir platicando.
1: Perfecto,
0: estás hermano. 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

0: Hey yo, regresamos. Y pues acabamos de escuchar Scratching Souls. Ojalá, ¿nos escuchas?
1: Te escucho, hermano mío. Yeah.
0: Fíjate que hace unos meses platicamos con el Monkshot. Saluditos al Monkshot.
2: Hasta Morelia, Michoacán.
0: Sí. Y pues también como con muy buena vibra, ¿no? El buen Monkshot.
2: Sí, empezando con todo y su gira, ¿no? Estaba haciendo su tour.
0: Estaba empezando. Y le decía yo a Orla que no había escuchado este junte. Y la neta, pues, deja muy buena sensación.
2: Está chévere.
1: hermano. Sí, de hecho, viajé para Morelia a grabar el video, a grabar la canción. Nos quedamos ahí una noche. Nos recibieron como familia. Y, bueno, me invitó también a su evento en Ciudad de México, pero yo tenía otra fecha en Celaya, creo que era. Y no pude asistir, pero sí, saludo a mi pana Muchos, la canción quedó brutal.
0: Yeah, sí. Oye, y bueno, sigamos platicando, ¿no? Ya nos platicabas un poquito de, bueno, cómo allá en Chile, porque de hecho le decía a Orla, y no sé si tú tengas como, me imagino que sí, más conocimiento sobre ello, ¿cómo estaba la movida en Chile de la hipjología? Porque yo recuerdo haber visto un documental, pero no lo he vuelto a encontrar. ¿Tú tienes conocimiento de algo de ello?
1: De la hipjología.
0: Ajá, había como una movida, porque recuerdo que en el documental, un colectivo,
1: Sí. Ahora, bueno, ahora ya no tengo entendido que no están operando como se operaba antes.
0: Ok.
1: Hipjología hacía como encuentros cada una vez al año, donde también nos juntábamos todos los de cada, como le dicen acá, colonia. Ajá. Allá son las comunas. Y nos juntábamos ahí a hablar de hip hop. Y había como un dirigente también de cada colonia, de cada comuna.
0: Ok.
1: Y para ver hacia dónde va el hip hop en la ciudad. O sea, eso también se hace en Estados Unidos.
0: Sí.
1: Para como cada uno tiene su lugar, su zona, y saber realmente hacia dónde vamos y hacia dónde hay que invertir, hacia dónde hay que apoyar. Claro. Para que todo crezca. Lamentablemente en Chile, después de hubo un estallido social el 2019-2020, y desarmó mucho de lo que se venía haciendo. Y bueno, ahora con la elección en nueva, que pasó un presidente de ultraderecha, estricta, ridículo, hermano, que realmente todo está más difícil. Pero aún así, los cimientos de todo eso, lo que hizo psicología y como si vivía el hip hop, también se le debe mucho a ellos. Hicieron una gran labor en un momento donde realmente no existían las redes sociales. Hacía una labor de calle, de pancarta, de flyer, para unir al pueblo hip hop y nada, tremendo. Acá bueno, también me han preguntado de eso, y yo digo que tan grande que es México y tanta gente que hay, o sea, nosotros somos 18 millones, México son 130. Es ridículo, o sea, es tanta cultura, tanta música, tanto referente rap. Si en Chile hay una cantidad de rapero, acá es por 50, o sea, se podría hacer algo muy bonito, uniendo a toda la gente y los grandes cabecillas, y poder unir la cultura más allá de lo que se está haciendo ahora, que es como pegar la numerología ahora, que tiene claro, también tan arruinada la cabeza de los artistas también. Entonces, pero sí, hermano, me sorprende, poca gente no ha dicho también sobre psicología así directo. Se ve que tienen conocimiento y no le echan, hermano, ustedes.
0: No, pues es parte de lo que nosotros tratamos. El programa pues es precisamente para que la banda que nos sintoniza pues también pues entienda la movida, pero la movida cultural, ¿no? Entendemos muy bien que pues la música pues se filtra y tiene pues espacio en charts y cosas así, pero pues lo principal pues es pues cómo nació esto, ¿no? Un espacio de difusión, una movida que busca, como tú dices, hacer unidad, y es lo que nosotros buscamos con el programa siempre, pues dejar en el oyente.
1: Se ve que ustedes traen una otra propuesta, que también, que es lo real, finalmente siempre se habla mucho, pero ¿qué hay para trabajar?
0: Claro.
1: Realmente todo esto también de hipjología, como tú dices, derivó también a que en Chile hoy en día, en Chile siempre se vio bien el taller, el workshop, juntarnos a rapear, a freestylear, a escribir juntos, a hablar. Por eso existen talleres de rap donde tú aprendes a rapear, aprendes a bailar break, aprendes a grafitear. En Estados Unidos también,
0: claro.
1: En España también. Acá hemos visto que en México es un poquito más mal visto.
0: Como y que lo ven como raro, ¿no? Y como criticable.
1: ¿Verdad? Claro, sí. Claro, exacto. Pero yo digo, claro, por supuesto que el rap en sí, como es una herramienta y es un arte también, se puede, por supuesto, aprender y enseñar. Ahora, el conocimiento hip hop es individual, independiente para cada uno. Cada uno tiene, claro, su propia experiencia con la conciencia y la cultura y los colegas y las hermanas del hip hop, ¿me entiendes? Entonces, sí, por supuesto que ahí varía, pero por supuesto que se puede aprender mucho. Y hemos dado muchos talleres también acá en México. Hemos podido compartir, ¡órale!, mucho la instancia del workshop. Hicimos en Ensenada, en Guadalajara, en Ciudad de México, en Cancún, en Bacalar, y la banda se fue fascinada. O sea, nunca habían visto como gente hablar así del rap, del hip hop, compartir el freestyle de otra instancia, no de la batalla, no del ataque de Paraná,
0: sí,
1: sino
0: sí,
1: de freestyle libre, rapea, freestylea los 4 minutos de instrumental y después le toca a otra persona.
0: Y hilar el tema, ¿no? Y que es,
1: tal cual,
0: sí,
1: tal
0: sí,
1: cual. Y la banda, no, ha sido increíble acá. Realmente tienen aquí mucho hambre en México de cultura hip hop. Es impresionante la disposición que tienen para absorber el rap y el hip hop. Es increíble, es envidiable, hermano.
0: Fíjate, ojalá que ahorita mencionas algo que es algo que siempre va, Orla, hemos tenido como duda. Tu servidor lleva en la movida pues ya 26 años. 26 años, ¿no? El buen Orla, pues
2: 15,
0: ¿no? Pero pues
1: tremendo.
0: Se ha convertido pues en mi compinche. Siempre le digo que es como al que le voy a pasar la estafeta, ¿no? Aquí en Puerto Vallarta. Pero ahorita que mencionas, siempre hemos tenido por qué no se puede unificar, como lo acabas de mencionar allá cuando surgió la hipología. Y creo que ahorita tocaste un punto importante, ¿no? O sea, que somos tantos, y yo siempre he tenido esta idea de que como nos llegó el hip hop o el rap, porque a algunos nada más les llegó el rap, no llegó la cultura, nada más llegó la música, y a algunos sí llegó como la movida cultural.
2: Todo, claro.
0: Como que cada quien desarrolló su idea de cómo vivir el hip hop, ¿no? Y entonces nunca se unificó, nunca se entendió como una idea, ¿no?, particular.
2: Colectiva, claro.
0: Y de repente pues hay quien criticaba a los que hacían rap consciente, hay quien criticaba a los que hacían rap de calle, hay quien criticaba, o sea, y siempre había como crítica, ¿no? O al rap social, como tú dices, de talleres, de tratar de hacer algo más por la sociedad. Y entonces como que siempre hemos vivido en esa constante de pues nada más observar y criticar, ¿no?
2: Y desde nuestra trinchera, ¿no? Estar como siempre ensimismados en nosotros mismos.
0: Exacto. Pero me gustó lo que decías de que, bueno, sí es verdad, eso es una cuestión particular de cómo cada quien vive, desarrolla, pero sí deberíamos como de entender como, pues, digamos, por lo menos la vertiente principal de cómo nació el hip hop, ¿no?
2: Claro. Sí, la historia.
1: Tremendo, hermano. Tremendo lo que trae. O sea, qué buena autocrítica, y es verdad, finalmente es por el contexto histórico social también. O sea, directamente para nosotros el rap consciente, y cuando tú dices el rap consciente o el rap de calle, para nosotros el rap de calle
0: es el mismo,
1: el,
0: ¿no?,
1: rap consciente.
0: Sí.
1: Entonces, el rap consciente es contestatario, o sea, el padre del rap consciente, ¿quién le dicen? Que como Cancerbero hacía rap consciente, y es rap totalmente contestatario, es rap existencial.
0: Claro.
1: Porque te trae a la pregunta, te hace cuestionarte cosas. Eso es lo que hace el rap consciente. Hoy en día, bajo todas las etiquetas, dicen consciente, y ya no sé qué se imagina ya la gente, ya alguien corriendo en un prado verde, no sé.
0: O con muchos libros, ¿no?
1: Claro, mucho, todo la New Age, hey, toda la ola de autodesarrollo personal, basura, ha infectado mucho todo el conocimiento de lo que es la conciencia o algo consciente.
0: Claro.
1: El hip hop es consciente en por
0: sí, desde que nació.
1: Conciencia en movimiento.
0: Sí.
1: Entonces, finalmente, para nosotros, el rap contestatario contra el, no sé, pues para nosotros, el gobierno, el Estado, por cómo ha sido nuestra historia, eso es más muy consciente, y el rap de calle,
0: claro,
1: rap 100% de calle, de quejarnos y valernos entre nosotros los colegas y no necesitar a nadie más. Acá será consciente y será calle otras cosas. Entonces, lo lindo, yo creo que más que ver, que es potente, o sea, es difícil no ver las diferencias,
0: sí,
1: pero tratar de ver entre líneas esa congruencia, y la banda cuando ya se abre también a querer entender este nuevo concepto de hip hop, que siempre ha sido, como tú dices, desde su inicio, que en Estados Unidos, cuando se creó el hip hop, dijeron, hey, dejemos de matarnos entre nosotros. Y no somos el enemigo, hay un enemigo, entre comillas, más grande, invisible, que nos ataca, a la que le tenemos que demandar nuestros derechos y necesidades. Y ahí se creó el hip hop. Entonces, no perdamos el eje, no perdamos el hilo, y esa es nuestra labor como artistas, recordar esto. Es lo que siempre hablamos con la gente de mi banda, recordar esta shit para que no se olvide que vinimos con el rap a reivindicar todo lo que está pasando, y es un espacio para que todos nos sintamos seguros y decir lo que se nos salga de los huevos, hermano.
0: Yeah, pues así tal cual, ojal. Y vamos precisamente a escuchar Velas Ciegas y regresamos para el último corte de una charla muy interesante contigo. Regresamos. Perfecto.

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0: Y yo.
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0: Y lo que está sonando es lo nuevo de Ojal. Ojal, platícanos de este junte con Santiago Insane desde Perú.
2: Yeah, tremendo, hermano. Sí, ahí, saludo para mi hermano Santiago Insane. Está ahora en Bolivia, okay. Tengo entendido, está de gira por allá.
0: Yeah.
2: Cerca de Chilito. Sí, hermano, venimos haciendo esta colaboración desde el año pasado, ya hace como un año. Venimos ya escribiéndole, editando, haciendo todo a distancia.
0: Okay.
2: Y bueno, ya los últimos dos meses grabamos las tomas. Y yo estando aquí en México, él estando allá en Perú. Y fijamos la línea, fijamos el concepto, la fotografía, y tratamos de ahí jugar con la edición y la magia de todo lo que es el videoclip, para que se sintiera que también estamos en la misma atmósfera, que yeah. Por lo que veo, la gente me ha preguntado cuándo fuiste a Perú o cuándo fue, en qué parte de México lo grabaron. Como que la banda igual le gustó el resultado a nivel visual también, así claro. Que misión cumplida con eso. Y bueno, el beat nos encantó, un beat muy profundo, con un mood bien yacero, entonces sí.
0: De buscar paz, precisamente.
2: ¿Perdón?
0: De buscar paz, digo.
2: Tal cual. Y bueno, también la promoción que le hicimos también estuvo súper entretenida, o sea, nos filmamos ahí para la red, buscando el encendedor por todas sí. partes, mandándonos mensajes diciendo encontraste la paz o el encendedor, y también la banda le gustó mucho ese juego. Y nada, salió recién, está fresquito, tiene un sí. día y ha tenido un bonito recibimiento, así que felices con lo nuevo, hermano.
0: Yeah, pues aquí como siempre en Exaflow, pues con lo nuevo, lo más novedoso también.
2: Yeah.
0: Y pues para que la banda lo escuche, pues a partir del día de hoy, mi Ojal, todos tus temas que hemos puesto, pues van a estar ya en rotación aquí en la radio.
1: Martes y jueves.
0: Sí, martes y jueves. Y pues ya realmente, pues de eso se trata, ¿no? Que también muchas veces, y tú sabes, pues hablar de que el rap se supone que no debe sonar en la radio, ¿no? Esta idea tan contestataria de aquellos años, pero pues nosotros ya nos apropiamos de la radio.
2: No.
0: Entonces, que tenemos la idea de que pues esto es lo más hip hop que hemos hecho.
2: Totalmente, se necesita.
0: Así es. Ojal, quisiéramos tener pues más horas para platicar contigo, pero pues lamentablemente el tiempo, este recurso no renovable, pues se va y pues no podemos pararlo. Pero ha sido un gran aporte. Ahí en las redes sociales nos ponen que pues has dejado un gran aporte, ¿no? La entrevista ha gustado mucho. Gracias a la gente que se ha conectado, a la que está ahí pues atentos, y los que están también aquí a través de la sintonía, que nos mandan mensajitos. Gracias. Y pues todos nuestros invitados, Ojal, pues nos dan tres recomendaciones. Creo que ya por ahí tienes, ¿no? ¿Sabes de qué hablo?
2: Realmente.
0: Ok, pues realmente. Danos tus tres recomendaciones de algo que ver, algo que escuchar
1: y algo que,
0: y
1: leer.
0: Algo que leer.
2: Bien. En algo que leer van a ir van a ir dos, porque me enteré de que aquí mucha gente lee a Terrence McKenna, que fue una gran sorpresa.
0: Okay.
2: Yo también soy muy fan. Pero bueno, en primera instancia le quiero recomendar el libro El Mundo Patas para Arriba, de Galeano. Ojo. Un librazo que siento que también se está reflejando mucho con lo que se está viviendo a nivel mundial ahora en estos momentos.
0: Claro.
2: Y también El Manjar de los Dioses, de Terrence McKenna. Un libro que te van a cambiar la percepción totalmente de lo que entiendes por realidad.
0: Sí.
2: también que les recomiendo ver un corto bastante bonito llamado El Circo de las Mariposas.
0: Sí.
2: No sé si lo conocen, hermosura, es un corto como de 20 minutos que lo veo desde pequeño y hasta el día de hoy me remueve la entraña. Y nada, si una persona se siente débil en algún momento, que perdió su poder, ve eso y es como que vuelva inmediatamente, instantáneamente, todo a uno. Así que recomendadísimo.
0: Sí.
2: Y bueno, les quería dejar también para escuchar a mis maestros de mi escuela, también de donde me curtí en el rap. Y también me curtí con mucho rap gringo. Entonces, les quería dejar de recomendación escuchar los discos de Smith & Wesson y de Helta Skelta, que para mí son mis padres en cuanto a la lírica, hermano.
0: Yeah, pues grandes recomendaciones. Y pues, gran charla la que hemos tenido contigo, Ojal.
1: Muy nutritiva.
2: Muchas gracias, hermano.
0: Ojalá se vuelva a repetir y ojalá y se pueda dar pues en persona, acá disfrutando de Puerto Vallarta, teniéndote aquí pues en el en la cabina.
1: Nuevamente, bueno, no estuvo aquí en
2: cabina. Pronto vamos a ir de nuevo, ya se está hablando.
0: Ajá, pues mira, pues en cuanto estés, échanos un cable y pues
2: yo sí.
0: Estamos puestos para tenerte aquí en cabina. Saludos que quieras enviar, Ojal.
2: Sí, saludo a toda mi gente de Chile, a mi familia, realmente aquí lo dejé todo por el sueño, así que estoy aquí con mi pareja nada más, pero mucho cariño para toda la gente de Chile, también de México, que me ha recibido como si fuera parte de su familia, y a ustedes que están haciendo una labor increíble, muy importante, sobre todo en estos tiempos en que la cultura no tiene tantos espacios, se agradece que le estén dando al rap al hip hop, hermano, así que muchas gracias a ustedes.
0: Gracias a ti, y pues un abrazo hasta donde te encuentres en estos momentos.
2: Abrazo gigante, mi hermano.
0: Y pues nos despedimos, la gente que nos está sintonizando, gracias por estar ahí.
1: Muchísimas gracias, y recuerden que nos vemos ahorita en el Bar de los Artistas.
0: Con Illuminati.
1: Y la próxima semana nos vemos, así es, hoy con Illuminati, la próxima semana con Lazy, y luego el domingo con el buen Biax, que está de regreso en el puerto.
0: Y recordarles, mañana vamos a tener expositoria, y voy a estar ahí junto a Lorla platicando de mi visión de el hip hop y el compromiso con la realidad.
3: Los pongo a rapear desde el primero.
0: Así es, vamos a platicar de nuestra visión del hip hop.
1: Así es.
0: Y pues, gracias a la banda, saludos, los dejo con este tema que viene desde la Patagonia, esto es NNMC y Mimo.
1: Saludos, Jesse Villalobos.

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las curiosidades de tus artistas favoritos. La cantante María Daniela Aspiazu, integrante de María Daniela y su sonido láser, es la compositora de éxitos como Ya lo veía venir y Sentimental para Moderato, Te alejas de mí para Este man y Nunca es suficiente para Natalia Lafourcade.

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0: Bangladesh, hacer trampa en un examen se castiga con cárcel.
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las curiosidades de tus artistas favoritos. El cantante canadiense The Weeknd es gran admirador de los superhéroes y colaboró directamente con Marvel para crear su propio cómic titulado Starboy, que sirvió de concepto para su cuarto álbum de estudio.

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0: ¿Sabes qué están leyendo algunos jóvenes cuando se encierran horas con el celular? No siempre son memes o videos graciosos. En ciertos rincones de internet existe un mundo donde el odio hacia las mujeres se disfraza de fraternidad masculina, donde la frustración se convierte en resentimiento organizado y donde los discursos de odio en línea ya han cruzado la pantalla para convertirse en violencia real. Ese mundo tiene nombre. Se llama Manósfera. La Manósfera es un ecosistema de foros, redes sociales y blogs donde se promueven la misoginia, el antifeminismo y una masculinidad que se siente amenazada. Dentro de ella habitan los llamados incels, que significa célibes involuntarios, hombres que se describen como incapaces de tener pareja y que culpan a las mujeres de su situación. Entre ellos, manejan un lenguaje propio, llaman chat al hombre exitoso con las mujeres, Stacy, a la mujer atractiva que consideran inalcanzable. Y se llaman entre sí broncels, hermanos incels. Puede sonar a jerga inofensiva, pero no lo es. En 2018, un hombre influido por esta ideología atropelló a varias personas en Toronto, Canadá, dejando 10 víctimas mortales. En algunos de estos espacios, no solo se comparte frustración, se alienta abiertamente a la violencia. ¿Pero por qué ocurre esto? Los especialistas del Programa Universitario de Estudios sobre Democracia, Justicia y Sociedad de la UNAM identifican 3 factores. Primero, la frustración captada por los algoritmos. Las plataformas digitales detectan la dificultad de estos jóvenes para establecer vínculos afectivos y les ofrecen contenido cada vez más radical. Segundo, el mandato patriarcal, la creencia de que el hombre merece el cuerpo de la mujer y que si no hay conquista, surge el deseo de destrucción. Y tercero, el antifeminismo digital, una reacción organizada para frenar el avance de los derechos de las mujeres. Lamentablemente, el discurso de odio ha cobrado vidas en México. La tragedia en el Colegio de Ciencias y Humanidades, Plantel Sur, y la pérdida de 2 profesoras en Michoacán son llamadas de atención sobre cómo las ideologías misóginas promovidas en redes sociales se materializan en agresiones letales. La solución no puede ser solo policial. Se necesita desactivar el mandato patriarcal desde la raíz. Crear espacios de escucha colectiva para que los jóvenes transiten su dolor y su frustración sin recurrir a la agresión. Atender la salud mental de quienes están en riesgo de radicalización. Y de construir el mito de la conquista masculina. Enseñando a gestionar el rechazo sin convertirlo en odio. La manósfera no es un problema lejano ni ajeno. Está en el celular de nuestros hijos, alumnos, vecinos. Pregunta, escucha, observa. Porque como advierte la ONU, las narrativas de estos espacios ya no se limitan a nichos de internet. Están influyendo en la forma de pensar, de votar y de tratar a los demás. El silencio no es neutralidad, es complicidad. Con información de la doctora Rosaura Martínez Ruiz, de la Facultad de Filosofía y Letras de la UNAM. Un guión de Leonardo Santiago, con información del portal Ciencia UNAM. Les saluda Mónica Genis.
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las curiosidades de tus artistas favoritos. A la edad de 3 años, la cantante Karol G se rapó la cabeza por accidente usando un rastrillo de afeitar, porque no sabía para qué.

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0: Las células más grandes del cuerpo humano son los óvulos.
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0: 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Las curiosidades de tus artistas favoritos. En el año 2019, la banda MS fue la primera agrupación del regional mexicano en presentarse en el Madison Square Garden de Nueva York.

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las curiosidades de tus artistas favoritos. En 2023, cuando Gabito Ballesteros lanzó su sencillo El Chamán, alcanzó rápidamente las 3 millones de reproducciones en Spotify, lo que lo hizo ser considerado un artista revelación.

0: El aguacate es venenoso para los pájaros.
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0: 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Las curiosidades de tus artistas favoritos. A la edad de 15 años, Gabito Ballesteros incursionaría en redes sociales, donde publicaría sus primeras interpretaciones musicales y que le darían gran

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las curiosidades de tus artistas favoritos. Cuando CD9 subió su primer tema a la plataforma de YouTube, el primer día alcanzó las 10.000 vistas. Y en una semana ya habían

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0: 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Las curiosidades de tus artistas favoritos. Grupo Firme es considerado una de las agrupaciones que más fanáticos han reunido en un concierto gratuito, siendo el Zócalo capitalino un lugar donde se dieron cita más de 280 mil personas. Un 25

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las curiosidades de tus artistas favoritos. Dentro del estilo de vida del cantante mexicano El Bogueto, tiene una estricta disciplina en el gimnasio y evita consumir dulces y

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Las curiosidades de tus artistas favoritos. La agrupación mexicana La Adictiva se fundó en el año de 1990. Un

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las curiosidades de tus artistas favoritos. Antes de ser un ícono dentro de la música, el cantante británico Gordon Sumner, mejor conocido como Sting, trabajó en una escuela primaria donde enseñaba inglés, música y educación física.

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1: Los animales con cuerpos pequeños ven en cámara lenta.
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0: 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Las curiosidades de tus artistas favoritos. Sebastián Yatra es ambidiestro. Escribe con la mano izquierda, pero utiliza la mano derecha para realizar la mayoría de sus actividades cotidianas, como tocar instrumentos.

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Las curiosidades de tus artistas favoritos. Al cumplir 18 años, Víctor García formó parte de un grupo llamado Nahum, con el cual llegarían a la Ciudad de México para probar suerte dentro del Festival Valores Juveniles del año de 1990.

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0: ¿Sabías qué?
1: Las uñas crecen poco más de 3 milímetros por mes.
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Las curiosidades de tus artistas favoritos. A la edad de 13 años, el cantante Alex Syntek dejó el mundo de la televisión infantil y comenzaría a trabajar en una tienda de discos llamada Impodisco, ubicada en la Ciudad de México.

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Las curiosidades de tus artistas favoritos. Las siglas MS de la banda son debido al lugar de donde provienen. Mazatlán, Sinaloa. Y antes de la fama cantaban

0: La primera palmera creció en el Polo Norte.
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0: 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Las curiosidades de tus artistas favoritos. El primer disco de la banda Belanova titulado Cocktail fue producido por Alex Smith de Moenia en 2003. Y gracias al sencillo Tus Ojos, la agrupación comenzaría a

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las curiosidades de tus artistas favoritos. Antes de lanzarse como solista, la cantante venezolana-estadounidense Elena Rose compuso canciones para superestrellas latinas de la talla de Becky G, Mike Towers, Tini y Emilia.

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Las curiosidades de tus artistas favoritos. El dueto de hermanas Hash, antes de alcanzar la fama en su primer disco, grabaron jingles para anuncios publicitarios.

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Las curiosidades de tus artistas favoritos. El nacido en Caborca, Sonora, Luis R. Conríquez, a la edad de 16 años, comenzaría a trabajar.

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1: La caricatura del pato Donald fue vetada en Finlandia porque no usaba pantalón.
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las curiosidades de tus artistas favoritos. La cantante María Daniela Aspiazu, integrante de María Daniela y su sonido láser, es la compositora de éxitos como Ya lo veía venir y Sentimental para Moderato, Te alejas de mí para Este man y Nunca es suficiente para Natalia Lafourcade.

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5: Las curiosidades de tus artistas favoritos. El cantante canadiense The Weeknd es gran admirador de los superhéroes y colaboró directamente con Marvel para crear su propio cómic titulado Starboy, que sirvió de concepto para su cuarto álbum de estudio.

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las curiosidades de tus artistas favoritos. A la edad de 3 años, la cantante Karol G se rapó la cabeza por accidente usando un rastrillo de afeitar, porque no sabía para

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0: Las curiosidades de tus artistas favoritos. En el año 2019, la banda MS fue la primera agrupación del regional mexicano en presentarse en el Madison Square Garden.

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las curiosidades de tus artistas favoritos. En 2023, cuando Gabito Ballesteros lanzó su sencillo El Chamán, alcanzó rápidamente las 3 millones de reproducciones en Spotify, lo que lo hizo ser considerado un artista

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0: las curiosidades de tus artistas favoritos. A la edad de 15 años, Gabito Ballesteros incursionaría en redes sociales donde publicaría sus primeras interpretaciones musicales y que le darían gran popularidad. 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

las curiosidades de tus artistas favoritos. Cuando CD9 subió su primer tema a la plataforma de YouTube, el primer día alcanzó las 10.000 vistas y en una semana ya habían acumulado

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0: En Bangladesh, hacer trampa en un examen se castiga con cárcel.
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las curiosidades de tus artistas favoritos. Grupo Firme es considerado una de las agrupaciones que más fanáticos han reunido en un concierto gratuito, siendo el Zócalo Capitalino un lugar donde se dieron cita más de 280 mil personas. Un 25 de septiembre de

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las curiosidades de tus artistas favoritos. Dentro del estilo de vida del cantante mexicano El Bogueto, tiene una estricta disciplina en el gimnasio y evita consumir dulces y frutas.

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las curiosidades de tus artistas favoritos. Antes de ser un ícono dentro de la música, el cantante británico Gordon Sumner, mejor conocido como Sting, trabajó en una escuela primaria donde enseñaba inglés, música y educación física.

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Las curiosidades de tus artistas favoritos. Sebastián Yatra es ambidiestro. Escribe con la mano izquierda, pero utiliza la mano derecha para realizar la mayoría de sus actividades cotidianas, como tocar instrumentos.

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las curiosidades de tus artistas favoritos. Al cumplir 18 años, Víctor García formó parte de un grupo llamado Nahum, con el cual llegarían a la Ciudad de México para probar suerte dentro del Festival Valores Juveniles del año de 1990.

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1: Masticar chicle cuando pica cebolla evitará que llores.
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0: 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Las curiosidades de tus artistas favoritos. A la edad de 13 años, el cantante Alex Syntek dejó el mundo de la televisión infantil y comenzaría a trabajar en una tienda de discos llamada Impodisco, ubicada en la Ciudad de México.

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las curiosidades de tus artistas favoritos. Las siglas MS de la banda son debido al lugar de donde provienen. Mazatlán, Sinaloa. Y antes de la fama cantaban en las calles y marisquerías.

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Las curiosidades de tus artistas favoritos. Antes de lanzarse como solista, la cantante venezolana-estadounidense Elena Rose compuso canciones para superestrellas latinas de la talla de Becky G, Mike Towers, Tini y Emilia.

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Las curiosidades de tus artistas favoritos. El dueto de hermanas Hash, antes de alcanzar la fama en su primer disco, grabaron jingles para anuncios publicitarios. ¿Qué?

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3: Lo mejor que suena ahora, José Iglesias.

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1: Las curiosidades de tus artistas favoritos. El cantante colombiano Maluma tiene dos perros siberianos albinos llamados...

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curiosidades de tus artistas favoritos. La cantante María Daniela Aspiazu, integrante de María Daniela y su sonido láser, es la compositora de éxitos como Ya lo veía venir y Sentimental para Moderato, Te alejas de mí para Este man y Nunca es suficiente para Natalia Lafourcade.

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0: Las curiosidades de tus artistas favoritos. El cantante canadiense The Weeknd es gran admirador de los superhéroes y colaboró directamente con Marvel para crear su propio cómic titulado Starboy, que sirvió de concepto para su cuarto álbum de estudio.

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6: Estamos de vuelta en Rock en Nexa. Soy Gabriel Ochoa. Si quieren ponerse en contacto con nosotros, recuerden que lo pueden hacer buscándonos en todas y cada una de las redes sociales, simplemente como @ExaFM, o también buscándonos con el hashtag de @ExaFM. Si me quieren buscar personalmente, lo pueden hacer para mandarme todas sus dudas, comentarios, sugerencias, reclamaciones, lo que ustedes quieran. Búsquenme en todas las redes sociales como Gabriel Ochoa MX y ahí estaré presente para todo lo que gusten, necesiten. Necesitan, sugieran, reclamen, lo que ustedes necesiten. Y bueno, continuando con la música, les comentábamos al principio de este programa que vamos a tener una gran entrevista con una de las grandes personalidades que tiene el rock mexicano, que ha acompañado esta gran banda también de Café Tacuba ya por algunos años, ya ha grabado también con ellos, pero no solamente es una gran personalidad dentro de la música, es un gran ser humano, porque además no solamente su carrera se define en la música, sino en muchas cuestiones también, en la parte de la publicidad, en la parte de la composición, en el cine, ha hecho una gran cantidad de música por detrás y que lo hemos visto en el escenario junto con Café Tacuba y que obviamente pues también sabe, como todo mundo sabe, pues es hermano de Meme del Real y que ahora se lanza para presentarnos su primer disco como solista, Ramiro del Real. Un gran disco, una gran propuesta y que aquí en Rock en Exa no queremos dejar pasar y por supuesto también agradecerle que nos invite a escuchar su proyecto porque de verdad es un proyecto muy, muy bello. Y bueno, aquí en Rock en Exa tenemos el gusto y el honor de presentarles a Ramiro del Real. 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
6: Estamos de vuelta aquí en Rock en Exa, soy Gabriel Ochoa y como les había comentado al inicio de este programa, pues ya está con nosotros uno de los músicos multiinstrumentistas y que yo lo conozco básicamente por un amigo, no sé si él recuerde, Ricardo Solís, por los estudios de producción de audio. Me acuerdo que me hablaba mucho, mucho de ti, pero también mucha gente lo ha conocido ya como parte de una de las grandes bandas del rock mexicano, pero que su carrera va más allá de esta gran banda mexicana. Estamos hablando de Ramiro del Real. Bienvenido a Rock en Exa, bienvenido a este espacio que se abre completamente para tu proyecto. ¿Cómo estás, Ramiro? Bienvenido a Rock en Exa.
7: Muchas gracias, muy bien aquí, contento y de andar acá platicando del proyecto.
6: Oye, para mí es importante platicar contigo esta situación porque muchos te hemos visto en los escenarios últimamente con esta gran banda mexicana, pero tú has estado de cerca desde sus inicios porque pues eres hermano de uno de ellos y saltar a hacer tu propio proyecto y más con el nombre que tiene, me imagino. Imagino que es un desnudarse por completo del artista, ¿no? De decir, ahora soy yo este.
7: Sí, claro. Es la primera vez que hago un proyecto, no nada más que lo publico, sino que hago un proyecto yo solo, ¿no? Porque En los inicios tuve algún proyecto ahí, banda, toqué con una banda que formé muy al principio, después tuve otro grupo durante años. Y pero nada, los últimos años sí me he dedicado a tocar con Café Tacuba, como dices. Antes he sido invitado con otros proyectos, con otros cantantes. Es la primera vez que salgo yo con mis canciones a cantarlas yo. Ahorita nada más en plataformas, pero bueno, ya está en proceso el en vivo. Sí, es como algo que tenía ganas de hacer ya desde hace mucho tiempo y que había estado esperando como el momento preciso, que se abriera la ventana ahí de tiempo y que se conjugaran varios elementos para poder terminarlo de producir, de presentar. Y sí, como dices, pues nada, traigo el apellido que muchos ya nada más con oírlo ubican de dónde. Nada, pero es la primera vez que salgo yo a decir esto es lo mío y esto es lo que yo les quiero contar musicalmente, ya sin depender de nadie más.
8: Oye, y toda esta experiencia que has tenido, no solamente con la banda, sino haciendo música para cine, la publicidad y todo esto, me imagino que también está muy bien fincado para tu carrera personal musicalmente, ¿no?
7: Sí, pues claro, me ha ayudado mucho, ha sido muchos años de estar haciendo música donde me demanda algo que no es especialmente algo que en este momento sea, diga, a ver, yo quiero probar ahorita con esto, ¿no? Como sucede a veces con un score, que necesitas probar instrumentos con los que no estás acostumbrado o con los que en un proyecto personal no integrarías, por lo menos en este momento, pero tienes que trabajar con ellos o tú decides trabajar con ellos porque al proyecto con el que estás trabajando le queda bien, ¿no? Y eso te da como una cierta flexibilidad o elasticidad, ¿no? Experiencia de trabajar, de pensar en fuera del cajón de lo que estás acostumbrado. A ver, tengo que resolver ahora una melodía y tengo que hacer un ensamble que hace un par de años estaba componiendo algo que era con cuerdas, con un corno inglés, pues no es algo que yo haga comúnmente, y hacer algo bonito, algo que funcione. Entonces, son ejercicios que ya traídos a mi proyecto, aprendes como formas de acercarte al trabajo, ¿no? A veces uno ya tiene como, bueno, soy guitarrista de formación, sé la guitarra y eso, pero ¿qué pasa si lo abordo de otra manera? ¿Qué pasa si trato de hacer esta melodía de esta otra forma o tocarla como si fuera este otro instrumento? Sí, te da como formas de acercarte, o de repente cuando estás buscando como en el proceso creativo, de repente como no irte de frente con algo, con el camino fácil. Y es lo que intenté, de repente tratar de en un instrumento hacer algo que no que sonara otra cosa, pero como si lo estuviera escribiendo la parte para otro instrumento y cómo lo traduciría en la guitarra y resulte en algo que igual no lo hubiera resuelto de la misma manera. Y eso me gustó porque pues sí, quedan cosas interesantes.
8: Oye, y empezar este proyecto me imagino que ha de ser completamente una etapa muy diferente para ti, porque de alguna manera siempre has trabajado en equipo, tanto en la publicidad como en otros proyectos para el cine. Me imagino que ese es un reto muy importante para ti, decir hacia dónde lo quiero llevar musicalmente, también sonoramente y toda esta situación, porque ya no tienes, digamos, que la parte de que alguien decida también por ti o opine, sino aquí el único eres tú.
7: Sí, sí, claro. Ese proceso que cuando trabajas con un grupo, cuando estás montando arreglos con gente y que te da ese feedback, ese input de algo y existe ese diálogo y de repente propones algo o estás tocando algo y sí, por aquí, por esa razón sí, por esa razón no, y que estás rodeado de gente con la que puedes confiar, ¿no? Artísticamente, y dices, ok, siempre va a llegar a buen término y pues siempre con ellos llega como a buen término musicalmente todo, y aquí nada, o sea, la decisión es 100% mía y es lo que me quedó, es la forma como lo abordé, fue confía en lo que hagas, o sea, es un proceso artístico donde traté como de evitar el valor de está bien o está mal, creo que aquí no aplica mucho eso. Entonces, más que eso es, me gusta cómo suena, ok, está bien, ya con eso. Por supuesto que tienes más el factor o abres la puerta a la duda, y dije, no me voy a dejar ganar de repente por dudar mucho. Voy a tratar de tener como el oído así como abierto a decir, está trabajando, está haciendo algo que me guste, sí. Y por otro lado, lo que dejé es un poco como libre la idea de, no voy a dirigirlo mucho hacia dónde quiero que suene o hacia dónde quiero que aterrice en cuanto a arreglos, a géneros, a todo eso. Es, estoy componiendo donde me guste que esté yendo la canción, así ya la voy a llevar. Entonces, como que le di la naturaleza del momento a cada composición, y ahí dejé que fluyeran. Mi reto realmente era lograr que la voz, que yo estuviera contento con cómo estuviera cantando. Entonces, para eso lo que hice fue no forzar el arreglo y luego tener que poner la voz sobre eso. Las cantaba y las acomodaba, las subía de un poquito de tono, de ritmo, de lo que sea, todo en función de dónde estoy sintiendo que la voz está cómoda para mí y que realmente estoy logrando ese reto de cantarlas bien, que siento que estoy transmitiendo lo que estoy queriendo decir. En el momento en que encontré eso, ahí empecé a vestir las canciones.
8: ¿Te has puesto a pensar en todas estas experiencias que has vivido, las has escrito y que ahora se las estás presentando a la gente, y te has puesto a pensar que en algún momento la gente ya las está cantando?
7: Y no lo había hecho así tan claro o tan consciente hasta antes de publicarlas, y lo empecé a leer cuando las publiqué, y la gente empezó a escribir sobre mis publicaciones sobre todo en el canal de YouTube, que subí ahí los videos, y no, conecté muchísimo con la letra y es exacta, me representa y conecta conmigo, o sea, y dije qué padre que a ese nivel estén conectando las canciones. Vaya, yo sé que así son todas las canciones, todos los proyectos, todos los grupos, es lo que pretenden, y cualquier grupo exitoso pues está logrando hacer esa conexión con el público, y sé que ese trabajo es el que hacen las canciones ya, pero ya cuando lo vives con el proyecto personal, dices, está increíble, o sea, que haya gente que empiece a hacer clic con lo tuyo, está padrísimo. Todavía no ha llegado el día que me pare en el escenario y que las cante, ya vendrá muy pronto, y empiece a verlo en vivo, empiece ya a ver esa
8: alimentación
7: cantándola, sí, pero hay gente que las ha comentado y que ha hablado específicamente de las canciones, y digo, qué padre.
8: Y este disco o estas canciones ya las podemos escuchar en plataformas digitales, ya están ahí. ¿Habrá más? ¿Seguirá creciendo más? ¿O ya está listo para hacer un EP, un disco? ¿Cómo va esto?
7: Hubo unas canciones extras que tenía así también barajeando ahí como para ver si escoger entre unas otras o hacer algún proyecto más largo, sumar algunas canciones. Y dije, no, ahorita creo que esta dosis de 7 canciones me gusta, como para ir calentando motores, para darme a conocer, creo que es una buena duración para que la gente hoy, que también ya es tan efímero y que la gente quiere y algo tan rápido y que tiene poca concentración de dedicarle a una hora a sentarse a oír 12, 13 canciones, dije, 7 canciones está bien, hay más, vendrán pronto. Sí, ya, o sea, el plan ya es ya no detenerme, ya no parar, seguir publicando y seguir generando cosas. Vendrá otro EP, vendrá otro single. La verdad es que un poco lo he hecho muy orgánico todo. Me he apoyado en gente que tengo cerca, que sabe un poquito más, que tiene más experiencia como de hoy, qué es lo que funciona o que te sugiera, ¿no? Primero saca un sencillo o saca otro, trata de, no, creo que ya es buen tiempo, ahora sí ya publica. O sea, la verdad es que me han estado un poquito coacheando con todo esto, ¿no?
8: ¿Y has pensado quizá también tener, como para los que somos, digamos, fans de lo digital y también fans de lo físico, también como parte de tu carrera tener algo físico, un CD o algo diferente? Digo, hasta muchos que han querido sacar ya también cassettes, ahora volver a sacar el cassette, pero ¿te gustaría sacar un CD, un LP?
7: Sí, claro, y creo que hoy lo que más sobrevive es el vinil, ¿no? La gente volvió a comprar tornamesas, ahí tienes el vinil, los CDs, de todos los amigos y todos los conocidos que tienes cercanos. Creo que yo tengo todavía donde reproducir CDs, por ahí alguien más, pero ya también desapareció, la gente hasta se deshizo de los aparatos. Cassettes, puta, creo que conozco una persona que tiene para cassette, o sea, y es demasiado romántico hacer eso, es para muy clavado un cassette. Yo pensaría en un vinil y por supuesto que estaría padrísimo tener el físico, sí, llegará eso, llegará, y yo creo que va a ser pronto, yo creo que vendrá de la mano ya cuando esté tocando, cuando ya empiece a pensar en algo de merch, pues bueno, sumar ahí el vinil, ¿no?
8: Oye, y la presentación en vivo, ¿estás preparando algo? Yo sé que a lo mejor piensas recorrer el circuito de la Ciudad de México y algunos otros circuitos como de Guadalajara o Monterrey, que tienen muchos espacios, tanto pequeños como amplios, para tocar. ¿Ya estás planeando algo? ¿Ya hay algo por ahí?
7: Ya, justo llevo un par de semanas como armando la banda, platicando con los que van a tocar. Ya me dijeron que sí. Yo creo que ya está, nada más me falta confirmar una persona más, pero vamos a hacer una banda de 5. Y sí, empezar a ensayar ya en cuanto se pueda. Ya creo que a partir de la... O sea, sé que ya estamos ya estamos, porque pues solo lo digo en plural, ya están ellos escuchando y analizando las canciones. Me voy a juntar con cada uno para hacer el trabajo de cualquier duda, cualquier esto, y las próximas semanas juntarnos a ensayar, a montar, y estaré viendo ya lugares donde se pueda tocar. Sé que algunos ya han abierto la puerta o ya dijeron sí, acércate y platicamos de una fecha, así que muy pronto ya sí aquí en la Ciudad de México estaré tocando. Honestamente no sé a este nivel qué tan fácil o viable sea ir, como dices, a Guadalajara, Monterrey, que una cosa es que estén los lugares y estén dispuestos, y otra es pues lo que implica ir a tocar allá. A mí me encantaría tocar, por supuesto, lo más que se pueda esto, o sea, porque yo disfruto mucho estar en el escenario.
8: Oye, pues de verdad, Romeo, que nos da mucho gusto que nos compartas tu música aquí en Rock en Exa, porque sabemos que también la música la traes en la sangre, no solamente ahorita, sino desde muchos años, desde tus papás, desde tu hermano, todo lo traes en la sangre, es natural, y sabemos que este disco es completamente honesto y que no es replicar nada, es algo propio, es algo honesto, y que te agradecemos que hagan este tipo de música, porque en un mundo tan lleno de tanta música, a veces tan mediática, tener música que te llegue y que vaya más allá siempre se va a agradecer, y más con personas como tú que conocen no solamente

0: nos invites también y que invites a toda la gente de Rock en Exa para que esté contigo, nos acompañemos y también nos sigas compartiendo tu música, por favor.
1: Por supuesto, digo, mientras más gente le guste el proyecto y se sume y esté apoyando cuando subimos al escenario, es lo mejor que puede suceder.
0: Ramiro del Real, aquí en Rock en Exa. Muchas gracias por esta entrevista, Ramiro.
1: A ti, gracias.
2: Y de repente estás aquí.

Rock en Nexa. Y desgraciadamente, todo lo que inicia tiene un fin. Y el fin de Rock en Nexa, al menos el de esta emisión, pues ya está por darse. No sin antes agradecerles que nos hayan escuchado, sintonizado, que nos hayan escuchado de cualquier manera posible, ya sea en su radio tradicional, a través en su coche, o que ahora hasta los coches pues ya traen también estas tabletas y pues nos pueden escuchar a través de alguna aplicación en su mismo coche, en su teléfono, en su casa, si estaban en su trabajo, si estaban en la oficina, si estaban en el puestito, si están escuchándonos en los audífonos caminando por la calle. Muchas gracias por ser parte de Exa FM y por supuesto de Rock en Exa. Por nuestra parte, solo nos queda llevarles muy buena música y acompañarlos en estos pequeños minutos con un buen playlist y darles un poquito de información más allá de la música. Y bueno, ya para despedirnos, pues llega el momento de festejar una de las grandes, grandes voces que tiene el rock mexicano y el rock, también yo lo digo internacional, el rock latinoamericano. Estamos hablando de esta personalidad llamada José Force, que hace poco se presentó con la Cuca en la Ciudad de México, en el Teatro Metropolitan, y que se han presentado infinidad de veces, y que es una de las grandes bandas que le vino a dar mucho, mucho carácter al rock mexicano, la Cuca, que ya lleva más de casi cuatro décadas en los escenarios, esta gran bandotota mexicana llamada La Cuca. Pero un 30 de julio de 1958 llegaba a este mundo el señor José Force. Felicidades a nuestro queridísimo José Force, que tiene una de las grandes, grandes voces dentro del rock mexicano, y que no solamente es un gran cantante, también es un gran pintor, y que también se ha aventurado a hacer por ahí actuación en alguna película mexicana, y por ahí pueden buscarlo y se darán cuenta que es una cajita de monedas este gran músico cubano-mexicano llamado José Force, que radica desde hace muchas, muchas décadas ya en Guadalajara, Jalisco, como es La Cuca, una banda de Guadalajara. Y bueno, para despedirnos, pues vamos a dejarles una de las grandes canciones que nos regaló el señor José Force hace algunos años cuando salió, que curiosamente, este primer disco de La Cuca, pues fue producido por esta gran personalidad y que yo admiro y que quiero mucho al señor La Chiquis Amaro, que bueno, hace muchos años produjo este disco, pero les dio esta gran calidad y esta gran este gran sonido a esta banda mexicana llamada La Cuca. Y con lo que nos vamos a despedir es con el Son del Dolor. Para festejar el cumpleaños de José Force, pues qué mejor que dejar el Son del Dolor, y qué mejor manera de cerrar el programa de esta forma, fuerte ponchada. Y bueno, hasta aquí el Rock en Exa de este día. Soy Gabriel Ochoa, quédense con toda la excelente programación que tiene Exa FM, y por nuestra parte nos escuchamos en una nueva emisión de este programa. Hasta aquí el Rock en Exa de este día. Quédense con La Cuca y el Son del Dolor. Soy Gabriel Ochoa. Hasta

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11: 3:02.
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curiosidades de tus artistas favoritos. A la edad de 3 años, la cantante Karol G se rapó la cabeza por accidente usando un rastrillo de afeitar, porque no sabía para

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0: La reina Isabel sabía reparar motores y neumáticos.
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0: las curiosidades de tus artistas favoritos. El nacido en Caborca, Sonora, Luis R. Conríquez, a la edad de 16 años, comenzaría a trabajar en la tortillería de su abuela. Al año siguiente se iría de casa de sus padres.
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Las curiosidades de tus artistas favoritos. En 2023, cuando Gabito Ballesteros lanzó su sencillo El Chamán, alcanzó rápidamente las 3 millones de reproducciones en Spotify, lo que lo hizo ser considerado un artista revelación.

Las curiosidades de tus artistas favoritos. El primer disco de la banda Belanova titulado Cocktail fue producido por Alex Smith de Moenia en 2003. Y gracias al sencillo Tus Ojos, la agrupación comenzaría a

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0: Las curiosidades de tus artistas favoritos. A la edad de 15 años, Gabito Ballesteros incursionaría en redes sociales donde publicaría sus primeras interpretaciones musicales y que le darían gran popularidad.
1: 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Vámonos con los plebes, que ahorita traigo unas pinches balconas para gastar.
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0: sigue quicando esa bunda, gata. ¡Mua!
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Las curiosidades de tus artistas favoritos. Cuando CD9 subió su primer tema a la plataforma de YouTube, el primer día alcanzó las 10,000 vistas y en una semana ya habían acumulado

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las curiosidades de tus artistas favoritos. Grupo Firme es considerado una de las agrupaciones que más fanáticos han reunido en un concierto gratuito, siendo el Zócalo Capitalino un lugar donde se dieron cita más de 280 mil personas. Un 25 de septiembre de

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las curiosidades de tus artistas favoritos. Dentro del estilo de vida del cantante mexicano El Bogueto, tiene una estricta disciplina en el gimnasio y evita consumir dulces y frutas.

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